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0: 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Nos fuimos viral en el mundo entero.
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0: En el nombre del Padre, en el nombre del Hijo y en el nombre del Espíritu Santo, reciban un cordial y bendecidísimo saludo. Hoy viernes 17 de julio, en este su programa del Templo de Conocimiento, Ayuda Espiritual y Tienda Esotérica, El Portal de la Luz. Quiero invitar a que todas las personas a las que en algún momento hemos ayudado aquí con temas de amor, me escriban, me envíen testimonios, que me permitan compartir por acá, si quieren enviarme su nombre, su fecha de nacimiento, para yo dar sus datos, o solamente el nombre, o si quieren enviarme un audio. Quiero que la gente que me está escuchando por primera vez escuche de viva voz, o me permitan leer sus mensajes, para que se den cuenta que lo que hacemos aquí sí sirve. Sí, funciona. Nosotros, Santiago, Samuel y yo, Ángela, los videntes del amor, ofrecemos asesorías especializadas para aquellas personas que están en este momento enfrentando desafíos en sus relaciones amorosas. Más de 30 años de trabajo espiritual nos permiten conocer cuando una relación está siendo víctima de una brujería, de un amarre, de una oscuridad. Estos 30 años de experiencia nos permiten decirle a usted que tenemos el conocimiento para ayudarlo a recuperar ese amor perdido, a resolver conflictos de pareja, a encontrar la felicidad. Donde esos lazos del corazón se están rompiendo, vamos a volver a unirlos con los hilos del destino. Los amarres de amor que nosotros hacemos aquí en el Portal de la Luz son una práctica ancestral que empleamos con habilidades excepcionales para influir en el camino del amor y de la pasión. Amarres temporales, amarres definitivos, amarres sexuales, amarres de útero, amarres de fidelidad, amarres de compromiso, amarres de protección. ¿Qué tipo de amarre quiere usted? A través del tarot vamos a poder mostrar el misterio de lo que le está pasando a su relación y vamos a guiar su paso para que sepa qué tipo de amarre es el que más le conviene, siempre buscando el camino hacia su felicidad. 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Y voy a leer en este momento mensajes que me están llegando ya mismo acá de personas que ya han sido testigos, ya han vivido en carne propia la ayuda que nosotros brindamos aquí. Maestra Ángela, me llamo Amelia, quiero contar mi caso. Desde hace 5 años mi esposo me empezó a tratar muy mal, me golpeaba y me humillaba todo el tiempo. Era muy fuerte y yo totalmente sumisa. Me daba muchísimo miedo dejarlo, además porque yo realmente lo amo. Un día escuché sus programas de radio y decidí llamarlo. Realmente llamarla a usted me cambió la vida. Gracias a usted y a Santiago, mi esposo no solamente me pidió perdón, sino que hoy está realmente arrepentido. Hoy es un hombre nuevo, amoroso, cariñoso y estoy muy agradecida con ustedes, los maestros del Portal de la Luz. Amelia, muchísimas gracias por tan bello testimonio. Dios me la bendiga. Aquí hay otro testimonio que me acaba de llegar y que me autoriza a compartirlo. Quiero compartir mi experiencia con la maestra Ángela. Ella es una experta en amarres de amor. Después de una ruptura devastadora, me sentía perdida y desesperada por recuperar a mi pareja. Fue entonces cuando escuché los programas de radio y me decidí a llamar. Con la ayuda de Ángela y sus poderosos amarres, no solamente logré reconstruir mi relación, sino que encontré la felicidad nuevamente. Ella me mostró de manera muy profesional y muy comprensiva qué era lo que estaba pasando con mi pareja. Había otra persona entre nosotros dos, pero ella fue guiándome amorosamente en cada paso del proceso. Qué bonita, muchas gracias por eso. El amarre de amor que usted nos hizo fue verdaderamente efectivo y ahora estoy más feliz que nunca junto a mi pareja. Además, la atención que usted da y su dedicación a cada caso me hicieron sentir segura y respaldada en todo momento. Yo recomiendo encarecidamente sus servicios a cualquiera que necesite ayuda con asuntos del corazón. Gracias a usted, Maestra Ángela, mi vida amorosa ha cambiado y espero que esta vez para siempre. ¡Qué bonito testimonio este! Bueno, otro mensaje. Eso me encanta porque quiere decir que hay muchas personas a las que hemos ayudado. Quiero brindar mi testimonio, Ángela. Yo tenía muchos problemas con mi esposa. Ella tenía un amante. Ustedes me hicieron entender que la culpa realmente en parte era mía. Yo me había alejado, yo era un hombre brusco, un hombre desentendido. No solamente logré separarlos a ellos dos, sino que le hicimos un amarre fuerte a mi esposa. Ese hombre se alejó por completo de nuestras vidas, ella cambió totalmente y ahora está totalmente atada a mi amor. Estamos muy felices, ella me brinda todo el amor y la pasión que yo deseaba desde hacía mucho tiempo y también yo he cambiado lo que ustedes me dijeron que debía cambiar. Quiero darle las gracias a Ángela y a Samuel. Que Dios los bendiga y los recomiendo. Oiga, qué bueno esto. Miren, definitivamente a veces los hombres dicen, es que mi mujer tiene otra. Pero ¿cuál es la razón por la que tiene otro? Hay que mirar qué es lo que está pasando. Porque a veces la culpa de que un hombre se consiga otra o una mujer se consiga otro es realmente culpa de uno. Bueno, dice aquí, soy Charles, quiero recomendarles a los maestros del Portal de la Luz. Desde hace 3 años estaba separado de mi pareja. Yo soy homosexual, quería que él volviera conmigo, pero él no estaba seguro, no me correspondía y no quería volver a tener contacto conmigo. Yo recurrí a ustedes y ustedes me hicieron un amarre con él muy fuerte. Poco a poco, él volvió a mostrar interés en mí. No saben lo feliz que me han hecho. El día que él vino a mi casa a confesarme que no podía dejar de pensar en mí, ese día entendí que el amarre había servido. Estamos ahora muy felices juntos, gracias a los maestros del Portal de la Luz. Charles, me alegra muchísimo. Eso es importante que usted lo sepa. Los amarres que nosotros hacemos no son solamente amarres para parejas del mismo sexo. No solamente amarramos hombres con mujeres, amarramos hombres con hombres, mujeres con mujeres. Porque nosotros aquí no criticamos ningún tipo de relación. No somos jueces, no somos críticas, somos ayuda. No le dé miedo, no le dé temor, por el contrario, permítanos ayudar. Bueno, y siguen llegando mensajes de testimonio. Alabado sea Dios, miren, dice por acá este. Maestra Ángela, debo confesar que al principio fui con muchas dudas, pero realmente yo no creía ni en brujos ni en videntes para resolver problemas de pareja. Yo había escuchado muchas historias negativas sobre estos trabajos, muchos fraudes, muchos robos, y estaba preocupado por caer en eso. Sin embargo, después de mucho pensarlo y de escuchar sus programas, decidí ir y darles una oportunidad a ustedes. Y déjeme decirle que fue la mejor decisión que he tomado en mi vida. Al principio, como le decía, estaba escéptico y temeroso de ser engañado, robado, pero su equipo de trabajo me demostró todo lo contrario. Muy profesionales, muy empáticos, muy habilidosos, realizan amarres muy efectivos que superaron con creces mis expectativas. A pesar de mis dudas iniciales, a pesar de mis miedos, su trabajo logró lo que para mí era imposible: restaurar la armonía de mi relación y fortalecer el vínculo de una manera que nunca imaginé. Gracias. Oiga, mire qué bueno esto, sobre todo porque eso pasa. Muchas veces las personas vienen con miedo. Desgraciadamente, en esto del ocultismo, del esoterismo, hay de todo. Hay gente mentirosa, hay gente ladrona, hay gente que engaña. Pero usted tiene que tener algo muy claro. Nosotros aquí no somos página de internet. Tenemos estos programas de radio. Tenemos programas de televisión en el canal Ahora TV. Tenemos un consultorio en Santa Cruz de Tenerife al que usted puede venir. Tenemos una línea telefónica a la cual usted puede llamar. Es decir, no somos una página que en cualquier momento cierra. No. Tenemos programas de radio, programas de televisión en Ahora TV, tenemos un consultorio en Santa Cruz de Tenerife y esta línea telefónica. ¿Para qué? Para que usted se sienta tranquilo. 615-87-46-89, 615-87-46-89. El programa termina. Recuerden que el fin de semana no hay programa de radio, pero sí hay atención telefónica y presencial. Y nosotros nos volvemos a escuchar el próximo lunes 20 de julio. Dios y la Virgen me los bendiga.
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Saludos Tenerife, muy buenos días Canarias, 8 de la mañana y 5 minutos, hora oficial en todo el archipiélago. Soy Carlos Sánchez y aquí estoy contigo ya, dispuesto, preparado a compartir la mejor música latina del mundo. Comienza el Tren del Sur y lo hace, por supuesto, en nombre de nuestros patrocinadores, del Rey del Tequeño, del Calderito de Vila, del Isla Baja, Salsa Fed, de Envíos Octava Isla y de Bar Cafetería El Portu. Es día viernes, es 17 de julio para más señas y ya vamos a comenzar de inmediato. En un ratito te subo el resumen fotográfico y de vídeo de la gran noche que se vivió ayer en el Tenerife Cut Festival con un Don Omar gigante. No, lo siguiente, impresionante, espectacular, demostrando que sigue siendo, sin duda alguna, el papá de los orados, el gran Don Omar. Buenos días, viernes de mucho merengue y mucha bachata, sobre todo en esta primera hora.

nueva versión para el temazo de la línea de Juan Manuel, Si me dejas no vale, con mi panita Ryan Milo y mi panita Mari Manuel, porque ambos dos son amigos. Ay, mis niñas bonitas, ¿qué será de la vida de Raquelita, de Maite, de Alicia, de Raquel? Muah, besito para ti, mi amor.

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1: Bueno, que ya ellas no son nueva línea, ya saben ustedes en el chisme completo, a ver qué chiringuito estarán montando y si el contrato se los permite, todo se ha dicho. Seguimos, quien sí está disfrutando es mi panita, el Quema Quema, Edwin Rivera, acaba de publicar a medianoche, ya lo puedes buscar en todas las plataformas, en YouTube, lo acabo de compartir en mis redes en YouTube, ¿vale? En Spotify, en donde tú quieras, Chiquilla de Canarias, el nuevo bombazo de Edwin Rivera sonando para ti aquí en el tren. Y en Puro Sabor FM.

0: qué linda.
1: Sí, señor, fiesta para dos. Rui Pérez, tiempo que no la escuchaba, me encanta, ¿eh? 8 y 23 minutos de la mañana y qué ganitas de ver mañana sábado. Tengo años que no lo veo en directo. Sergio Vargas.
2: Anoche hablamos del amor.
1: De hecho, yo voy porque quiero ver a Sergio Vargas, ¿eh?

0: señor, imagínate tú y yo solitos bailando desnudos bajo la luz de la luna. Me encanta este temazo de Shakira Martínez y El Piqueras. Preciosa canción, donde las haya. Dime, mándame un mensajito, ¿también te gusta a ti? La bailamos juntos, ¿quieres?
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Sí, señor, allí teníamos a Juan Luis Guerra rindiendo tributo al Rey de Reyes, adiós con las avispas. Y ahora, a esta hora, 8 y 37 minutos de la mañana, llega el gran Yuli Mateo Rasputín. Oye, abre tus ojos y mira hacia arriba, ¿eh? Disfruta las cosas bellas que tiene la vida.

0: Sí, señor, recordamos al gran Cherito, New York Band, Nadie Como Tú.
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1: Sí, señor, tú eres ajena. Fran Reyes. La canción después la grabó el gran Eddie Herrera, que nos ha sorprendido junto a Olguita Tañón, porque juntos han grabado un pedazo de merengue que han sacado en estos días, precisamente contestando a esta propia versión de Tú eres ajena, repito, que grabó también Eddie Herrera. Pues ahora Olga Tañón y Eddie Herrera te cantan esto que se llama Ya no soy ajena.

Señor, el rey Wilfrido Vargas y su orquesta con uno de sus primeros grandes éxitos, Abusadora. Y esta noche, ¿quién será el protagonista principal del Good Music Festival? Esta noche todas y todos vamos a ir a disfrutar de uno de los mejores artistas latinos de todos los tiempos. El gran Elmer Figueroa, mejor conocido como Chayanne, estará hoy dándolo todo a las 10 de la noche en el recinto del Good Music Festival. ¿Baila bachata conmigo? Pero me tienes que enseñar primero, ¿eh?

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Sí, señor, el super clásico de las chicas del cambio. Amiga Marinudo tiene que estar agradeciendo allí. El saludo para mi gente de Cafetería Ena. Un abrazo para todos y para todas. Luego de Miriam Cruz y las chicas, llega mi parita Victoria Escudero de Tenerife y Argentina para el mundo. Homenaje a Selena. Escudero.

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señor, de Colombia para el mundo, Los Chiches del Vallenato, uno de los grandes clásicos. Este que lleva por título Tierra Mala. 9:24 de la mañana, y luego de un vallenato viene bien una bachatita de esas que llegan al corazón.

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0: señor, en la graciosa,
1: en la graciosa
0: nos vemos.
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0: Lo dice Elvis y lo dice Quevedo, pues habrá que creerle, sin duda alguna. Más directo, el Money. En directo, Mi Problema, 9 y 36 minutos. 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

0: y mucho.
1: Sí, señor, me hace ilusión, mucha ilusión ver mañana a Sergio Vargas en directo. Repito, tengo muchísimos años que no lo veo en directo. Se ha mantenido, es un tío muy, muy disciplinado con su voz, con su carrera. Y por eso a sus 60 y tantos pues está allí como un campeón, ¿vale? Así que nos vemos este fin de semana en el Cut Music Festival para terminar de rematar. Hoy desde las 5:30 y en este orden: Emily Estefan a las 5:30, Gracie a las 7, Olga Tañón a las 8:30, Chayanne a las 10:30 de la noche y cierra Gente de Zona a las 12:30, ¿vale? Y mañana a partir de las 5 de la tarde, Tito Nieves, a las 7 Luis Enrique, a las 9 Sergio Vargas, a las 11 Elvis Crespo y a la 1 de la mañana cierran los hermanos Rosario. Ese es el planning de hoy. Repito, hoy Emily Estefan, Gracie, Olga Tañón, Chayanne, Gente de Zona. En ese orden. Igualmente mañana, Tito Nieves, Luis Enrique, Sergio Vargas, Elvis Crespo y hermanos Rosario. Si necesitan que le pase los carteles, pues me mandan un WhatsApp y yo se los hago llegar, ¿vale? Y nos vemos esta noche por allí. Voy a estar transmitiendo en directo, por supuesto, a través de mis redes sociales. Voy a estar entrevistando a la gente. Así que nos vemos esta noche. Me voy, pero te juro que el lunes volveré. Ya está por aquí Julián Arteaga, quien va a estar poniéndoles toda la buena salsa del mundo. No le pidan reggaetón, no le pidan bachata, no le pidan rancheras, no le pidan merengue. Solo salsa, salsa y más salsa, porque es el viernes salsero. Así que un abrazo. 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Pórtense bien. Si se van a portar, me pasan el dato. Nos vemos el fin de semana. Si me ven abajo en el Cup Festival, es mucha gente y a lo mejor muchos de ustedes me conocen, pero yo no los conozco. Da igual, acérquense por favor y saluden. Nos echamos una foto y después la ponemos en el Facebook, en el Care Libro, para que todo el mundo se entere que estábamos allí pasándola bien. ¿Les parece? Venga, nos vemos hoy y mañana en el Cup Festival. Chao, chao. Manny Cruz y Fernandito Villalona. Medley Mayimbe para cerrar. Chao.

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Buenos días, buenos días, buenos días. Feliz viernes al cero. Feliz día, Tenerife. 10:09 de la mañana. Hoy es viernes. Hoy es viernes, ya lo saben, como lo dijo Carlos Sánchez, que lo escuché antes que se fuera. No me vayan a pedir ni merengue, ni bachata, ni reggaetón, ni cumbia, ni vallenato, ni dembow. Solamente salsa hoy hasta las 12 del mediodía. Viernes al cero a través de Puro Sabor FM. La bendición de Dios para todos ustedes. Que Dios me los bendiga. Que tengan un día y un fin de semana chévere. Un fin de semana lleno de muchas bendiciones, de mucha salud, de mucho trabajo, de fiesta, de lo que ustedes quieran compartir y celebrar. Oye, ayer estuve allí en el Cool Fest, de verdad, viendo a Don Omar, algo espectacular. Bueno, Farruko también, EBQ y el señor Mike Tower, pero de verdad, nunca lo había visto en vivo, y ver el espectáculo de Don Omar es algo de otro planeta artísticamente, sí señor. Hoy sigue el CUFES. Hoy no estaré allí, no puedo, tengo compromisos laborales, y mañana también. Así que, señores, que Dios me los bendiga a través de todos nuestros diales en el sur 100.5 y 93.0, Candelaria, Guimar, Arafoya, Arico, a través de la 90.8, Santa Cruz 102.6 y 90.2, La Laguna 97.9 y en el norte 91.9 y 100.0. El mundo entero, la www.purosaborfm.net, nuestra aplicación de Play Store, nuestro link para iPhone, y para que te comuniques conmigo al 615-21-1323. Anótalo, 615-21-1323. Gracias a mi gente de satascotenerife.com, lo de los coches amarillos. Gracias a mi hermanito, vamos a mandarle por aquí un mensaje que lo tengo por aquí activo, lo tengo activo. 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Señorita María, buenos días. Juancito, buenos días. Toda esa gente bella de ahí del Taller París en la calle México número 5 en Taco. Los mejores y verdaderos profesionales en chapa y pintura. ¿Qué está diciendo Aníbal por aquí? ¿Qué está diciendo Aníbal? Saluda, buenos días Aníbal. ¿Cómo estás, Anibita? Ayer no, vale, ayer estaba relajado. Ayer fui a ver a Don Omar y después a descansar, porque hoy había que estar aquí al pie del cañón. Esta noche hay que trabajar y sigue la rutina, gracias a Dios. Un abrazo para mi hermano Aníbal allí en el bar-restaurante Ni Más Ni Menos. Aníbal, próximo viernes al cero. No te escondas, habla claro. 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Bueno, señores, vamos a comenzar ya. Salsa. Desde ahora y hasta las 12 del mediodía. Y vamos a arrancar con este clásico. Escúchenlo. Escuchen el fondo, escúchenlo, ya va. Oye, qué rico, vale. Entre sábanas blancas, qué sabroso. Salsita, ya lo sabes, pide tu salsa que te complacemos. Feliz día, Canarias. Feliz día, Tenerife.

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0: Oye, qué rico tema, todo un clásico de la salsa, Nuestro Matrimonio. Ese era Eddie Franceschi cuando cantaba con Nati y su charanga y su orquesta, una cosa así era. Era con ellos y bueno, imagínense ustedes ese temazo, Nuestro Matrimonio No Funciona. No sé por qué me suena algo a mí de ese tema. Bueno, aquí tengo de visita que vamos a entrevistar, vamos a conversar con ella en el próximo corte, la señorita Gaby Muñoz. Gaby Muñoz, mi niña de la salsa, así como yo la bauticé, porque andan por ahí los otros diciendo lo mismo, pero no. La bauticé fui yo, ya lo vamos a aclarar aquí personalmente ella y yo, para que no tengamos problemas, porque no quiero tener problemas con esa señora. Señorita, perdón. Ya vamos a estar conversando con ella, evidentemente viene el salsero, Gaby Muñoz, la niña de la salsa, se presta para una entrevista espectacular y poder conversar con todos ustedes. Vamos a saludar a Mercedes. Me dice, buenos días, grandes, grandes, puro sabor. Buen fin de semana y a disfrutar de los mejores con la mejor salsa. Ustedes quieren salsa, ustedes tienen que ver mi estado. Ustedes vean mi estado en el 615-21-1323 y ustedes se van a enterar dónde hay salsa de la buena.
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0: Voy a mandarle un besito bien grande. A saludar por aquí, aquí está. Un besito bien grande a mi niña preciosa Marjorie. ¿Cómo estás, mi amor? ¿Cómo tú vas a pasar la historia? Vale, no, chica, eso es vigente. Eso es capítulo tras capítulo. Un abrazo grandote para ti, mi amor. Dios te bendiga. Besos para mi niña Marjorie, que se

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1: No, que yo no puedo vivir así. No, no.
0: Continuamos, llegamos a las 10:35. En el próximo corte vamos a estar conversando un ratito con mi queridísima Gaby Muñoz. Y ya regresamos en Tu Viernes Salsero a través de Puro Sabor FM. El papá de la salsa, Frankie Ruiz. Y que se mueran de envidia. Que sigan haciendo la cola. No les queda otra. Suéltala.

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0: Oye, qué sabroso tema, amanecí contigo, Ildemaro, sonando en Puro Sabor FM, 10:52. Una pregunta que quiero yo hacer. Bueno, antes de hacer la pregunta, voy a presentar a mi invitada del día de hoy, Gaby Muñoz. Buenos días, Gaby.
1: Hola, buenos días, Julián, ¿cómo estás?
0: Bueno, un placer y ahora feliz de tenerte aquí en los estudios de Puro Sabor FM, adornándolo.
1: Venimos con el mere, que tenga el sucurucuzungo y la cosa.
0: Más nada, y pura salsa lo que hay. Yo quiero que alguien me diga, que me vayan respondiendo en el WhatsApp, ¿qué opinan de traer al señor Ildemaro a la isla de Tenerife? Porque hay esa posibilidad. Hay esa posibilidad de un evento con el señor Ildemaro aquí en la isla. Entonces, bueno, quiero hacer un, ¿cómo se llama? Un sondeo, ¿qué se dice?
1: Claro, estás haciendo...
0: Un son pro sin deo, avisado. Un sondeo para ver si...
1: si hay quórum o no hay quórum.
0: ¿Qué les parece a los salseros traer a ese gran cantante y ese gran artista como es Ildemaro? Gaby, placer una vez más, mi amor.
1: ¿Cómo estás?
0: No, tan bien como tú. Pero bueno, ahí vamos.
1: Es que me extrañaban, por eso vine otra vez.
0: Aquí está, y las veces que hagan falta, mi cielo bello. Gaby Muñoz, bueno, ya Gaby, ustedes se acuerdan cuando yo las presenté al principio, que la conocí, la niña de la salsa, la niña que canta en la calle del Castillo, toda esa historia ha cambiado, ¿verdad, Gaby?
1: Sí, historia ha cambiado ya.
0: Ha cambiado y yo quiero que, porque aquí tenemos un programa de ánimo, de motivación, cuando llegaste, pues, la gente pensará, ay, estaba cantando en la calle, qué chimbo, pobrecita, no, ella lo disfrutaba, ella se lo vacilaba, ella lo gozaba, pero sí, siempre hay una esperanza, ¿verdad, Gaby? Para ir mejorando en lo que tú te propongas, en tu caso, artísticamente.
1: Cada vez que tú comienzas algo, la idea es ir mejorando, o sea, no es quedarse ahí estancado. Gracias a Dios, yo tuve la oportunidad de sí, de abrirme camino en la calle. Eso me dio a conocer con mucha gente, me dio muchas oportunidades, pero mi idea siempre fue ir como ampliando el terreno, buscando otra cosa. Si algún día me toca volver a cantar en la calle, no tengo problema, lo hago, pero actualmente no lo estoy haciendo. Y bueno, he tenido otras oportunidades.
0: Pero yo sé que ya llevas tiempo sin hacerlo, porque ya vamos a hablar de eso. Vamos a hacer esta entrevista en dos cortes. Te colocamos música y seguimos hablando con Gaby. Porque ya tienes otras actividades ya diferentes que ya vamos a conversar de ellas. Pero al principio, cuando ya dejaste de hacerlo, ¿te hizo falta?
1: Sí. Imagínate. Oye, extraño estar en la calle, echar mi cantadita, porque para mí era sin mi trabajo, pero también era como drenar esa liberación, ese momento mío, en mi sala de ensayo. O sea, la calle para mí era mi sala de ensayo, practicar, el poderme codear con la gente, el seguirme dando a conocer. Entonces al principio dije, oye, ¿y ahora? ¿Quién podrá salvarme?
0: ¿Quién podrá defender?
1: ¿Quién me va a conocer? Pero sí.
0: Sí, sí.
1: Es algo que marcó mi vida. Para bien.
0: Sí, porque normalmente tú dices, bueno, voy a la calle a cantar, habrán días buenos y habrán días.
1: Eso es una lotería.
0: Pésimo, que pudieran desanimar a cualquier persona, ¿no? Y sin embargo,
1: mira,
0: si tú.
1: Yo, en muchas oportunidades llegué a mi casa con un euro. Exacto. Y yo llegaba llorando y decía, Dios mío, pero después, ay, chica, no importa, mañana es otro día y no pasa nada. Y el otro día eran 20, 30, 40, lo que pudiera hacer, pero muchas veces llegué a mi casa con un euro. Y bueno, será un euro de pan que me compro hoy porque...
0: Mira, pero que hay que sentir o hay que pensar, por supuesto, siempre en Dios primero, para no desanimarte, porque tú dices, ok, está bien, mañana es otro día, pero si al otro día también te vas en vez con uno, con tres, o con cinco, que no sabemos que no es una cantidad, no desanimarte y no dejar de hacerlo.
1: Lo que pasa es que en esos momentos era más mi necesidad de tener algo estable, económico. Y yo decía, bueno, esto es lo único que tienes, mami. Si tú no le pones empeño, cariño y corazón a lo que estás haciendo, nadie lo va a hacer por ti. Hoy fue un día malo, no pasa nada, pero mañana es otra oportunidad. Y siempre me paraba con esa mejor actitud, la mejor disposición. Incluso yo esos días antes salía, hacía muchos TikTok como para animarme, la cuestión y la cosa. Y bueno, y fluía.
0: Y para adelante. Y para adelante. Bueno, esa es la historia de Gaby, que la hemos, yo la he descrito siempre muy a grosso modo. Pero ahora, después de la música, después de la salsa que vamos a escuchar, los temas, ahora viene, ¿qué está haciendo Gaby Muñoz? ¿Cómo le ha mejorado artísticamente su vida a Gaby Muñoz? Ese cariño que yo veo que siempre es necesario, ese cariño que ella tiene por su padre, que ya vamos también a saludar y a hablar de ese gran artista, ya siempre pendiente de su papá, con su papá para arriba y para abajo. Y eso es algo que dice mucho de la gente cuando tú quieres a un padre, a una madre, no, es muy difícil que seas mala gente.
1: Sí.
0: Ella a veces es repugnante, sí, pero mala gente no es.
1: No. Yo soy un tamarito con parchita de limón.
0: Exactamente, pero de verdad que es muy profesional. Señores, escuchamos a Fresto, Me Hace Daño Verte, y ya regresamos a traer. Pero aquí me están diciendo que hasta la duda ofende de traer a Ildemaro. Me están poniendo por aquí, ok. Ya regresamos y ya vamos a leer los WhatsApp.

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0: 11:07 de la mañana. Yo antes de seguir hablando con Gaby, es que a mí cuando me escribe la gente me da hambre. Yo no sé por qué, Gaby, de verdad. Aquí me están escribiendo de La Porteña. Me están escribiendo de La Porteña, mi pana
1: Cleaver. Pero van a mandar unas empanaditas.
0: Mi pana Cleaver. No, mira, tienes que ir allá a probar el arroz chino. El tipo tiene un arroz chino que no juega carro, ¿yo? Un arroz chino al estilo venezolano, porque el de chino no tiene nada.
1: Ese arroz chino venezolano.
0: Ni los ojos. Ese arroz chino al estilo venezolano. Espectacular. Y por supuesto, ya lo conocido de ese negocio en toda la isla, el sancocho, el mondongo. Y tú sabes lo que es la trifásica, ¿no? La trifásica es que te ponen el plato vacío y te echan un cucharón de sancocho y un cucharón de mondongo. Y hacen esa mezcla sabrosa y eso se llama la trifásica.
1: Muy bien, esa no la he probado. Me la pueden mandar.
0: Tienes que ir allá en Añaza, en Los Alicios. 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Y hoy viernes salsero, porque él también tiene su viernes salsero, las cañas a only 1 euro. Solamente 1 euro, que es un señor que anda por ahí. Solamente 1 euro. 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Dios te bendiga, hermano. Gracias por siempre estar ahí apoyándome en los eventos, en la radio, en todo lo que haces. Y de verdad, con todo el cariño, y sabes que te quiero, papá. Señores, vayan a comer arroz chino, no juega carro.
2: Sí, de lejos yo te miro.
0: Gaby. Bueno, mira, Gaby, ya esa historia ya pasado, que siempre va a ser tu presente, porque siempre lo vas a tener y vas a ser agradecida de Dios.
1: Uno tiene que recordar siempre de dónde viene para saber a dónde va.
0: Exacto, y a dónde podemos llegar. Así a veces sabemos dónde vamos. ¿Tú crees que esto es normal? Mira lo que me mandan aquí. Mira esa foto. Un pescadito. Ah, esto no se hace, Aníbal. Va al restaurante ni más ni menos.
1: No, pero que lo manden vivo, así no.
0: No, es así. No me mandan ni un bocadillo, me manda pescado. No. Gaby, y ahora sí, vamos a entrar en materia de lo que está haciendo Gaby Muñoz.
1: Mira, ¿qué estoy haciendo actualmente? Estoy participando en una orquesta de aquí de Canarias, donde la mayoría son puras mujeres.
0: Ok. Tanto cantante como músico.
1: Tanto cantante como músico. Entonces, solamente hay 3 caballeros en toda la orquesta. Lo demás, todas son mujeres.
0: ¿Cómo se llama la orquesta?
1: La orquesta Tímbara.
0: Tímbara.
1: Tímbara, sí.
0: ¿Y tocas en los ayuntamientos?
1: En los ayuntamientos, fiestas. En fiestas privadas. O sea, todo lo que, donde nos llaman, ahí estamos. Por lo menos mañana tenemos un show en Aguamansa, creo que se llama.
0: Guamasa.
1: No, Aguamansa.
0: Ah, Aguamansa, sí. Uh-huh. También hay una Aguamansa. Eso, ajá. Y tu evento el día 22, que todavía no ha salido la publicidad, ya va a empezar a sonar a partir del 1 de agosto. El día 22 de agosto voy a celebrar mi cumpleaños. Yo cumplo año el 17, que cae el lunes. Entonces lo voy a celebrar 21 y 22.
1: Y yo cumplo el 23.
0: ¿Tú?
1: Yes.
0: ¿El 23 de agosto?
1: Sí.
0: Ah, pues entonces como eso va a picar después de las 12 de la noche, aprovechamos y cantamos cumpleaños a Gaby también.
1: Se le agradece, por favor.
0: Entonces vamos a estar en el Café de María, ahí voy a celebrar el 21 porque va a salir la publicidad, voy a estar en la discoteca Bambola que también va a salir la publicidad. Y el día sábado 22, ya en plan más familiar a las 6 de la tarde, sin trasnocho y tal, aunque va a haber un poquito de trasnocho, voy a estar ahí con mi gran amiga Gaby Muñoz y van a ir varios invitados por aquí a mi amigo que quieren ir también. A celebrar mi cumpleaños ahí el día 22, así que vayan apuntándolo y dentro de poquito, haciendo como calor, ¿verdad? Tengo calor aquí.
1: No mucho,
0: el aire está prendido, pero tengo calor. Gaby, y aparte. Sí, porque ni manzanilla ni nada, ¿viste? No dio chance. Y no estaban caras, de verdad que me impresionó las bebidas, los combinados a 10 euros, que no es tan
1: bueno,
0: caro para hacer un espectáculo.
1: Pasó un invento, sí.
0: Estaba bien, los precios estaban buenos. Mira, y yo quiero que tú le cuentes a la gente, le des tu número de teléfono, porque Gaby también hace fiestas privadas, 15 años, matrimonio, divorcio, todo, ya todo lo que haya, ya lo celebra.
1: Mato
0: también.
1: Mato a la suegra, todo lo que usted le provoque y cantando al mismo tiempo. Bueno, soy la camarera que canta, o sea, ustedes no tienen ni idea.
0: Todo al mismo tiempo, claro. Sí, es verdad. Redes sociales, ¿y cómo te contacta la gente, Gaby?
1: Mis redes sociales, @mgaby238, por Instagram, por Facebook y por TikTok. Mi número es 722-727508. Hago shows sola, hago shows con mi papá, también tengo shows con un pianista, o sea, yo hago shows como sea.
0: Señor Nacho Muñoz, vamos a mandarle un saludo bien grande desde aquí, gran cantante. Bueno, ella dice, mi papá fue corista de Ildemaro también, me dijiste.
1: Sí,
0: ¿no?
1: Mi papá cantó con Ildemaro.
0: Con Ildemaro. Vamos a ir saludando por aquí antes que te vayas, Gaby, para ver que se me... ¿Sabes qué pasa? Que el ratón... Se me pierde, aquí está. Apareciste, ratón.
1: Se quiere ir. Dijo, yo no aguanto más.
0: Y no es que yo lo tenga, sino que está aquí. Desde Las Rosas, desde Madrid, nos saludan como siempre Caterín y su papá Víctor y toda su familia. Buenos días, feliz mañana, muchas bendiciones a la mejor audiencia y un saludo a mi gente de La Guaira. Gente de La Guaira. Oye, ayer una de Tito Rojas, quiero ser tuyo, te la voy a colocar. Ayer estaba ahí en el concierto y de verdad que uno de los momentos para mí y para muchos de los que estamos ahí muy emotivos fue cuando Farruko hizo un stop en su actuación. y habló
1: del tema de Venezuela.
0: De Venezuela, de La Guaira, de la tragedia, y le pidió a la gente empatía, le pidió cariño. De verdad que a veces hay personas que cantan bien, pero no son artistas. Y hay personas que no cantan tan bien y son artistas.
1: Es que lo que pasa es que para ser artista tú tienes que tener calidad humana, tienes que tener empatía.
0: Entonces, este muchacho ayer de verdad, aparte de cantar como canta, porque es muy bueno, en su género, pero ese inciso que hizo ahí para Venezuela, pidió 10 minutos, 10 segundos o 20 segundos de silencio. No podía pedir un minuto porque era mucho, claro. Un concierto. 10 segundos pidió de silencio.
1: Es que solamente con la intención. Ya eso.
0: Se nos ganó. Buenos días, Julián. Me complace con una de los adolescentes. Porfa, que tengas un excelente fin de semana. María Ángela desde Suiza.
1: Qué éxito. Desde María Ángela, mándanos un chocolate.
0: Exacto. Bueno, ya no hay frío ahorita.
1: No importa.
0: Un besito para María Ángela, que María Ángela es que nos escribe desde Suiza. Ella está entre Suiza y Francia. Ella vive ahí. Su hermana, a Joana, que está aquí en la isla, me dice: hasta la duda ofende, Julián, de traer a Ildemaro. Entonces, bueno, vamos a ver si podemos planificar ese evento. Buscar sponsor, necesito sponsor para cubrir, porque son sabrosos los gastos. Saludos para Manuelito, que se reporta, el señor Manuel, un abrazo grande para él. Y, ¿quién más por aquí? Vamos a ver, bueno, la gente viendo los videos que coloqué ayer del concierto de Don Omar y todo eso.
1: Pues, yo no fui al concierto, pero con los estados de mis amistades yo fui.
0: Ya tú fuiste. Aproveche, claro, que mi mamá está allá para que le mande un chocolate. Ah, ok, mira, que la mamá de Joana, o sea, y la mamá de María Ángel está de visita. Entonces, María Ángel, entonces ya no es un chocolate, son dos.
1: Uno para mí y uno para Julián, okay. Claro.
0: Tú no vas a mandar esos dos chocolates bien ricos de allá, mi amor. Así que un abrazo grande. Gaby, como siempre es un inmenso placer tenerte aquí, compartir contigo, vernos en los eventos. Sabes que eres mi prioridad número uno cada vez que tengo una fiesta para...
1: Gracias, mi amor, por la oportunidad, por siempre estar pendiente. Yo cada vez que tengo un concierto, la gente me pregunta de dónde. Mira, yo empecé, sí, en la calle, cuestión, pero una de las gentes que me dio la oportunidad en la tarima fue el señor Julián García.
0: Muchísimas gracias.
1: Siempre, igual que yo agradezco mucho a Juan Carlos el Lobo, porque por él es que yo te conozco, independientemente de muchas cosas. Sabes, yo... Una cosa que me ha enseñado mi mamá, toda la vida usted tiene que ser agradecida.
0: Es que la gente malagradecida, y hay muchos malagradecidos. Sí,
1: y yo agradezco cada oportunidad, cada persona que Dios pone en mi camino. Entonces, mira, me puso Juan Carlos me puso Julián, y así, y Julián me ha expuesto a otra gente, y poco a poco yo he ido creciendo como artista.
0: Exactamente, y lo que te falta, amén, porque todavía eres una niña todavía, sí, eso no lo invento, sí, yo, que es la niña de la salsa. Sí,
1: como cantante me falta mucho, o sea, mira, tengo tenido la oportunidad de trabajar con Mauricio Silva, que es un excelente, es un músico súper completo.
0: Me acabas de decir también que trabajé con Moisés.
1: Trabajé con Moisés, o sea, he tenido varias oportunidades, y eso ha sido porque han ido llegando, pues, entonces...
0: El tiempo de Dios es perfecto, mi amor.
1: Sí, sí.
0: Gaby, muchísimas gracias.
1: Gracias, mi amor, por la invitación.
0: Dame un abrazo.
1: Yo vine de invitada por aquí, abusadora.
0: Un abrazo bien grande a tu papá, el señor Nacho. Y por supuesto que sigan los éxitos.
1: No, las bendiciones, ¿sabes?
0: Exactamente. Que sigan las bendiciones de Dios para ti, porque amén, eso es lo demás viene por añadidura.
1: Así es.
0: Escuchamos a Tito Rojas para complacer a mis niñas allá en Las Rosas, en Madrid. Y quiero ser tuyo. Y ya regresamos en Puro Sabor FM. Y tu viernes, salsero.

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Bueno, señores, sabroso, apiádate de mí. Víctor Manuel sonando a través de Puro Sabor FM. Llegamos a las 11:26 de la mañana. Quiero recordarles que voy a ausentarme la semana que viene y la otra. O sea, me dieron 2 semanitas de vacaciones, entre comillas. Sigan ahí en mi estado, sigan viendo los eventos, sigan viendo dónde voy a estar los fines de semana, porque me quedo aquí en la isla. Hay que trabajar los fines de semana, pero me voy a tomar un pequeño descanso de lunes a viernes, 2 semanitas que me acaba de otorgar nuestro director, el señor Luis Gómez, aquí en Puro Sabor FM. Así que ya lo saben, pendiente, que vamos a estar activos por las redes, por supuesto por mi estado, y ya pronto regreso con todos ustedes. Hola, cariño, ¿cómo estás? Mi bien es al cero, me dice Blanqui. Dios te bendiga, amén, mi amor. Feliz fin de semana, feliz fin de semana, vayan a disfrutar.

estar hoy de Chayanne y todo lo que hay en el Cool Fest. Y yo creo que voy el sábado un ratico mañana a ver a Tito Nieves. Tito Nieves que se presenta también allí. Así que ya lo saben, voy a estar dos semanitas. Vuelvo y les repito, estamos en contacto por las redes, estamos en contacto a través de mi estado del WhatsApp, donde voy a estar en las noches, a los fines de semana, porque sigo trabajando los fines de semana. Pero, hoy... no me cuelgues, mi amor bello, no me cuelgues, me está llamando mi hija y estamos en directo, ya va. La semana que viene y la siguiente sí voy a tomarme esos 10 días de reposo. ¿Quién me está hablando por ahí? Señores, escuchamos a Miki Taveras a pesar del tiempo. Seguimos en contacto, nos estamos hablando. Dale.

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Sí, señores, 12:13 en esta fiesta al mediodía. Ya estamos aquí con todos ustedes. ¡Qué rico! ¡Qué rica es la vida! ¡Qué rica la buena onda, la buena música, la buena vibra! ¡Qué rico el sentirse lleno de amor! ¡Qué rico el tener entusiasmo y agradecimiento por el vivir, por el existir, por el respirar! Qué rico ser, poder ser resiliente ante las desgracias, porque de eso se trata. Qué rico poder perdonar, por ejemplo, ¿verdad? De verdad que es demasiado rico cuando te alineas a la buena onda de la existencia. Y eso lo hace no el humano, porque el humano, el sistema te lleva en 3D a casi que no vivir. A no sentir ese agradecimiento por la vida. ¿Por qué? Porque trabaja. Y muchos dicen, para tener una buena vejez. Pero entonces se te va la vida trabajando para resguardarte para el futuro. Y si no llegas, ¡madre mía! No. Hay que vivir el hoy, el presente. Y eso no quiere decir que seas irresponsable o que lo tomes con intensidad. Eso quiere decir que este presente, como bien lo dice la palabra, es un regalo y debes manejarte con buena onda para sentirla. Este es un viernes de remix de fin de semana donde te vamos a invitar a sincronizarte con toda esta música rica. Tienes el 622-55-16-13 para solicitar algún tema, para saludar, para felicitar, para enamorar, ¿por qué no? Enamórate primero de ti, segundo de ti y tercero de ti. Y luego, con ese amor tan rico que sientes dentro de ti, pues vaya para afuera. Te enamoras de otros, te enamoras de la vida, te enamoras de la naturaleza y te enamoras de fiesta al mediodía. Con esta tu servidora Liliana Trías. El señor Luis Gómez, de él también te puedes enamorar porque es el mago de Puro Sabor FM, la emisora feliz de Canarias. Enamorarse es estar en amor, enamorarse. Yo sé que me puedo estar en amor, que me puedo enamorar. En amor. Sí, lo sé. Rafael Pareja en la producción, DJ Ming en la edición y montaje. Y recuerda que puedes sincronizarte también a través de la app de Puro Sabor FM, a través de la web también, Puro Sabor FM. La frase que nos hace iniciar dice: cuando te comportas como si ya hubieras alcanzado tu objetivo, o sea, te crees que ya lo tienes, sonríes, le gritas al universo, ¡gracias! El universo responde de acuerdo a esa creencia. Créetelo y lo creas. Y que suenen los tambores. Véngase.

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Y el amor sano no compite con tu brillo. Atento, atenta, ¿con quién estás? ¿Es amor? La amistad verdadera, por ejemplo, no se incomoda con tus logros. Y quien realmente te quiere nunca te pedirá que seas menos para poder sentirse más. Las personas correctas no apagan, acompañan, celebran y permiten que tu crecimiento también las inspire a crecer. Quien necesita disminuirte para sentirse suficiente todavía no está preparado para caminar a tu lado. Ahí no es, mi gente. Así que tu luz no es el problema. No hagas que nadie te venga menos. El problema es la oscuridad de quienes creen que únicamente pueden destacar cuando todos los demás están apagados.

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mi gente bella, 12:48 en este viernes de remix de este 17 de julio del 2026 y vamos a recordarles a todos ustedes que a las 19 es la celebración solemne de la Eucaristía en honor a Nuestra Señora del Carmen y mañana también, hoy a las 7, mañana a las 6:30 también en la iglesia de la Peña de Francia, aquí en el Puerto de la Cruz. También tenemos que actos populares de la gran fiesta de julio, música en vivo y ambiente festivo en la Plaza del Charco y el Casco Histórico, actividades familiares y culturales durante la tarde y la noche. Tienen que entrar a la página del Ayuntamiento del Puerto de la Cruz para que vean exactamente los horarios. El sábado 18, solemne misa también, como les dije ya, en honor a la Virgen del Carmen, tradición procesión de las calles del puerto, procesión marítimo terrestre, con el Virgen, está la Virgen chiquita que le llaman aquí, la Virgen pequeña, ¿no? Eso se trata este fin de semana, gran espectáculo de fuegos artificiales sobre la bahía y es uno de los momentos más esperados. El domingo 19 continúan las grandes fiestas de julio con actuaciones musicales, actividades infantiles, gastronomía y ambiente en el centro histórico. En Los Realejos también habrán actos religiosos, verbenas y actuaciones musicales y por supuesto gran parte de todo lo que es la celebración de la Virgen del Carmen. Está la procesión que la cambiaron para las 4 de la tarde porque el domingo es la final de España y Argentina del Mundial de Fútbol 2026. Así que atentos, mi gente. Y mientras tanto, nosotros seguimos celebrando aquí en esta fiesta al mediodía, ¿vale? Véngase. Un remix de Canarias, con K, las chicas de Canarias, con Elvis Crespo. Suena bien. Venga.

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Las emociones no son enemigas. Las emociones son brújulas. A ver si lo razonamos un poco. Cuando tratas tus emociones como enemigas, entras en una batalla interna que solo aumenta la ansiedad y el malestar. En cambio, mi querida amiga, mi querido amigo, verlas como brújulas te permite entender que cada emoción tiene una función. Señalarte lo que importa, lo que duele, lo que necesitas y lo que está afectando. También es fundamental porque las emociones son información. Ojo con eso, estate atento, no son amenazas, ¿ok? La tristeza puede mostrarte que has perdido algo valioso. La rabia revela límites vulnerados. El miedo indica riesgo o necesidad de protección. Sí, la alegría más bien señala la dirección y el sentido porque además te da paz seguramente, ¿verdad? Si la silencias, te quedas entonces sin mapa interno. Reconocerlas como guía te ayuda a tomar decisiones más coherentes con tus valores y con la vida que quieres construir. Atento a esas emociones. Además, esta comprensión te permite relacionarte contigo mismo desde la curiosidad y no desde el juicio. En lugar de pelear contra lo que sientes, puedes preguntarte qué mensaje trae esa emoción y cómo quieres responder. Reconoce la emoción, abrázala. Y en vez de buscar el por qué, es el para qué. Recuérdalo siempre. Esta postura disminuye la reactividad emocional y fortalece tu bienestar psicológico. Porque, mi gente, las emociones te enseñan a actuar desde la conciencia y no desde el impulso, siempre y cuando te hagas consciente de ellas y las reconozcas. ¿Vale? Venga.

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A ver. Todo vibra con propósito. Todo conecta con amor. Todo florece en su tiempo. Todo cambia para mejor. Y todo sana cuando confías. Y si profundizamos un poco, pues la vida tiene un ritmo perfecto. Ah, viste, yo decía, pero ¿por qué? La vida tiene un ritmo perfecto, ¿vale? Un ritmo sabio y profundamente amoroso para ti. Aunque no lo creas, todo es perfecto. Aunque a veces no comprendamos el camino, el universo siempre nos invita a confiar. Imagínense ustedes, cada flor sabe exactamente cuándo abrirse. Cada cambio nos acerca a nuestra verdad. Y todo sana cuando soltamos el control. Siempre es una frase que deben internalizar, debemos. Aunque ya lo aprendí, siempre es bueno recordarla. Lo que resiste, persiste. Es decir, que mientras más le pones obstáculo y empeño en negativo, angustia, estrés, más va a estar ahí rondándote. Porque cuando restas la energía a algo, eso tiende a desaparecer o simplemente fluye en armonía para tu paz, para tu bien. Así que abraza tu proceso con mucha ternura y comprensión en este día.

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0: 13:44 en este viernes de remix. Hoy es 17 de julio del 2026. Estamos de celebración todavía con la gran celebración de julio de la Virgen del Carmen. Estaremos en procesiones hoy y mañana. También el viernes, bueno, y también la sacada, la procesión y celebración de la Virgen Pequeña del muelle de la Plaza del Charco, del muelle de aquí del Puerto de la Cruz. En Los Realejos el domingo también la procesión, junto con la misa, con todo esto que lo han pasado para las 4 de la tarde, ¿vale? Porque es la final de Argentina-España del Mundial de Fútbol 2026. Por supuesto, mi deseo porque España obtenga el primer lugar, aunque siempre fui a América en todas estas, no soy muy del fútbol, pero bueno, obviamente cuando vienen estas celebraciones uno también se anota, pero obvio que hay que agradecer a este país por todo lo que ha hecho por cada uno de los venezolanos y por los americanos en general. Así que mi corazón en un momento se vio así como que ¿qué hago? No, pero de verdad que sí. Además, la interrelación de España con Venezuela es una cosa impresionante que solamente cuando he vivido aquí la he sentido. Así que gracias a España y por ellos voy el día domingo. Bueno, este equipo también celebra con todos ustedes la vida, la buena vibra y el catálogo musical. Somos la emisora Feliz de Canarias, Puro Sabor FM, quien la dirige el señor Luis Gómez, Rafael Paredes en la producción y en la edición y montaje, el DJ Min. Esta es su servidora, siempre al servicio del amor, de todo lo bonito, lo bueno. No soy perfecta, pero siento que en la medida que tú, como religión, tengas simplemente el amor incondicional, el amor al prójimo, el amor a lo que haces, el amor por la vida, en esa medida, todo lo que puedes expandir es amor, cada día buscando ser la mejor versión en el amor, ¿ok? Que tenga un maravilloso fin de semana, que toda la gloria de Dios y de la Virgen del Carmen llene sus corazones, sus intenciones, sus pensamientos y su vibra a ustedes y a cada uno de sus familiares y sus afectos, que la pasen súper rico. Háganlo todo con conciencia de presente, con calidad de atención, soltando quizás un poco el celular también, ¿verdad? Y la frase que nos despide dice, a ver, todo en la naturaleza se depura y renace. Abrazo el hermoso proceso de limpieza, de limpiarse. Me despojo de aquello que se ha vuelto pesado en mi alma, de todo lo que no soy yo en esencia, que eso para eso es el odio, el rencor, el complejo, la angustia, el temor, la tristeza, todo lo que no eres tú, porque eres amor, luz, paz. Así que me vuelvo más leve, despojándome de todo eso, y también más poderoso o más poderosa. Así que véngase arriba, mi gente, a UPA, al que todavía le toca trabajar, y buena vibra para todos sus corazones. Recuerden que somos uno. Namaste. Chau, chau.
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1: El lunes amanecemos con dos estrellas en la camiseta. Sí, señor. Así que bueno, ya estamos listos. Hay noticias importantes. Vamos a ver sobre la final de este domingo del Mundial de Fútbol. Ya estén pendientes porque han sucedido cosas y nosotros vamos a comunicárselas por aquí. Vamos a ver qué es lo que ocurre, sobre todo en esa humareda que hay espectacular sobre Nueva York. Porque, bueno, están inclusive prohibiendo que la gente haga ejercicio. Están regalando mascarillas en la calle. Y bueno, si esta situación continúa, yo creo que tienen que mudar en la final de Nueva York a otra parte, porque no van a poder jugar en el estadio para cerrarla. Así que vamos a ver qué informaciones tenemos por allí para que estén pendientes. Bien. Bueno, hoy es viernes. Preparado porque después de las 6 de la tarde tendremos las mezclas de Retro Sonoro Mix. Comenzamos tardísimo. Que bueno, ustedes saben, entre un curro y el otro, pues esta vez le tocó al programa que saliéramos un poco tarde. Pero bueno, aquí estamos ya listos para arrancar con buena vibra, buena energía. Hoy 17 de julio. Tan solo dos semanas para culminar este mes. Prácticamente estamos en la mitad de julio. Y el calor insoportable, Dios mío.
2: ¡Mi niño!
1: Dios mío, mira, aquí en Madrid, en Canarias, en todas partes. Y viene una ola fortísima a partir del martes. Así que para que estén pendientes, bien. Bueno, está Luis Gómez en la dirección general. No he visto, ni siquiera he podido ver el WhatsApp, ¿verdad? Ahí está, bueno, pero no aparece Demonis, así que pasamos de Demonis. Porque no está por allí, así que bueno, en el momento que se reporte, le damos un saludito como siempre. Bien. Sandri está en la producción del espacio y quien tiene el inmenso placer de hablarles, Juan Carlos Morcuende. ¿Preparados para comenzar? Bueno, vamos a hacerlo. Hoy tengo música. No he visto, estoy guiándome por lo que me ha dejado aquí el programa. Vamos a ver qué música tenemos y yo voy buscando a medida de que vayamos avanzando. Bien. Y lo que me vayan pidiendo al 666-910289, lo voy a colocar de inmediato. Comencemos con Shaky Ventura. Aquí está con esto llamado Huyes de mí. 666-910289. Así comenzamos el fin de semana al estilo de Puro Sabor FM en las tardes con Morcuende.

0: Dígame si está este bolerito del Gran Combo, lo está escuchando Marquito Allánico de los vinos. Debe estar, bueno, pues ya con la cuarta o la quinta cuartita de vino ya lista, porque de verdad que bueno, eso es para subir las emociones. Sí, señor. Mira, vamos a continuar. Son las 5 y 20 minutos. Y si hablamos de subir emociones, ¿verdad? 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
0: 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Y vaya, nuestra querida amiga Ibaya y todos los maestros de la madera y todo el personal de Mar y Ram se unen pues con la mejor energía positiva para que España se lleve la segunda estrella en su camiseta este domingo. Así que pues ellos también se unen a esta algarabía. Y Mar y Ram los invitan a que vean el partido a las 8 de la noche, hora canaria, 9 de la noche, hora peninsular. Y bueno, con toda nuestra buena vibra con España, gracias a Mar y Ram. Ahí estamos, sí señor, bien. Vamos a continuar, son las 5 y 23. Mira, vamos a colocar este clásico, chico. Ya va, que estaba por aquí, pero a ver qué pasó. Bueno, vamos a colocar a Alberto Santiago y esto se llama La Noche Más Linda del Mundo. Esa va a ser la del domingo, la finalísima, como la llaman, España-Argentina. Así que bueno, aquí la tienen, de acuerdo. Vamos con información ahora, no se vayan, ya venimos.

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0: fondo de mi corazón, aquí estaba este buen tema sonando a través de Colosar FM. Ahora sí voy a saludar porque Demoris apareció. No estaba al comienzo del programa, pero ya está por aquí. Así que, Demoris, ya sacaste tu camisita, ¿eh? De España. Tú tienes con qué lucir el escudo, ¿sabes? Porque realmente pues tienes un pecho al estilo de Superman, formidable.
1: Así es.
0: Así que bueno, a lucir ese escudo. Y bueno, ya saben, mira, lo que estaban diciendo, fíjense que hay un caso curioso, que con las camisetas nuevas de España, ¿verdad? Con ese color blanco, que no es blanco, no es crema, no es, o sea, es un blanco más extraño. O sea, pero ahí está. Sin embargo, bueno, ha sido una camiseta que pues, se ha usado muchísimo y han triunfado con esta camiseta hasta llegar a la final, por supuesto. Pero se han vendido muchísimas, ¿verdad? Que son falsas, no son originales. Y a solo 20 euros.
1: ¡Madre mía!
0: Imagínate tú, o sea, el desfalco horrible que han cometido. Así que bueno, además que bueno, para comprarla, la original es carísima. Pasa los 200 euros.
1: ¡Qué machango!
0: ¡Machango, qué va! Así que mira, por eso es que también se vende este tipo de franelas, porque justamente es eso. ¿Y qué les puedo decir? Aquellos que hayan comprado la camiseta, ganando España como va a ganar, pues ya tienen que guardarla en el closet, porque esa camiseta tiene una sola estrella. Ya no van a salir con eso porque la nueva tiene dos estrellas, ¿verdad? Ah, ¿sí o no?
1: Eso es correcto.
0: Entonces, ¿qué van a hacer con la que tiene una estrella? Nada más, no, señor. Mira, vamos a continuar ahora. Son las 5:40. 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
0: 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Son las 5:41. Vamos a ver aquí, son las 5:41. Yo les tengo por aquí una sorpresa.
2: Buenas tardes, amigos. Un fuerte abrazo y un saludo muy caluroso desde Tenerife. La camisa que yo me voy a comprar es la del Magallanes.
0: Imagínate tú, qué desagradable, qué mensaje tan desagradable y tan falta de respeto el de Demoris, ¿ah? El de Magallanes, claro, con las protuberancias que tú tienes en el pecho, lo que se lee nada más es Ma y Jen Inés. Del resto más nada. Así que bueno, imagínate tú. Bueno, gracias, Demoris, por darnos un mensaje tan, tan balurdo. Ay, Dios mío, bueno, menos mal, mi amor. Gracias, de verdad. Demoris es un encanto, es un amor. Lo único malo, por supuesto, es que es magallanera.
1: Así es.
0: Pero bueno, entre pito y matraca yo ya vengo. No se muevan.
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0: La Fania All Stars, y ella misma fue Demoli fue la que dijo ese mensaje tan horrible, de verdad que, o sea, rogándole como, bueno, lo que va de año, 7 meses, ¿verdad? 7 meses, ¿qué? Y 17 días, rogándole para que me dé un mensaje y me da ese pedazo de mensaje, por Dios santo, Dios mío.
1: Qué machango,
0: ¿verdad que sí? Bueno, vamos a continuar, son las 5 y 53 minutos. 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
0: 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Y aún más porque toda la familia de Paz, comenzando por el Patriarca, están, bueno, con toda su buena vibra y buena energía. Se lo ponen a la selección española para que traigamos la segunda estrella bordada en la camiseta.
1: Así es.
0: 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Muy bien, y que la pasen bien, y bueno, a ligarla, pues, a ligarla a España, sí señor. Vamos a continuar, 5 y 55. Como estamos de fin de semana, pues yo voy a colocar este tema a cargo del sexteto de Yo de Cuba. El Pito. Ajá, ahí está. Esto fue una rumba que se metieron estos locos entre Chopper Feliciano y el Yo de Cuba y todo el mundo. Bueno, este tema lo grabaron como para rellenar el lado B del disco, ¿verdad?
1: Eso es correcto.
0: Pero oigan esto, oigan esto, oigan este bochinche.

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0: Muy bien, son las 6:10. Bien, nosotros nos vamos con la esperanza, ¿verdad?, de que la selección de España le ponga todo y, bueno, se traiga esa copa y le pongamos a la camiseta la segunda estrella, ¿verdad?
1: Así es.
0: Bueno, Dios me los bendiga, que disfruten de un excelente fin de semana. Los voy a dejar con las mezclas de Retro Sonoro Mix. En la dirección general ha estado el Tigre, el Sensei Luis Gómez, Andri en la producción del espacio y quien tuvo el inmenso placer de hablarles, Juan Carlos Morcuende. Gracias a Demoris, que apareció con un mensaje muy, pero muy de verdad. ¿Qué es eso, Dios mío? Pero bueno, de todas maneras, la pusimos a hablar. Era lo importante. Después de 7 meses.
1: Así es.
0: Pero lo logramos. Lo logramos, carajo. Así es. Bueno, nos vamos. Pásela bien. Y bueno, con todo para España este domingo. Y le decimos Happy Weekend. Los dejo con Retro Sonoro Mix.
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